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0: Los Ángeles Azules y Vicentico.
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0: hablando con una amiga.
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2: Nosotros somos sobre, obviamente.
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4: ¿Qué tal, amigos? ¿Cómo están? Buenas tardes a todos. Gracias por estar escuchando en sintonía de Audio Kiss FM. Una tarde interesante en esta semana. Estoy con Dani. ¿Qué tal, Dani? Buenas tardes. ¿Cómo estás?
5: Hola, Luis. Hoy la gente hermosa que siempre se conecta con nosotros, siempre está en cada programación. Biencísimo. Martes 6 de octubre ya. Prácticamente estamos iniciando una semana. Estamos en el segundo día, pero estamos biencísimo. Un poco, no sé, un poco como que no entiendo el clima de Santa Cruz, como que a veces me loquea un poquito porque quiere chilchear, quiere llover, quiere hacer frío, quiere salir el solcito, así que no sé. Pero igual, no sé, pero está indeciso el clima.
4: Bueno, hace un momento yo leí un mensaje en uno de los grupos que me decían, está a punto de llover. Como estamos aquí encerrados, no sé cómo está afuera.
5: Cuando yo llegué, cuando estaba por la calle, sí estaba lloviendo y estaba lloviendo fuerte, así que no creo que vuelva a llover o puede ser.
4: ¿Será?
5: Que sí. Pues es que hay pronóstico de lluvia, pero no quiero que llueva como ayer.
4: Ayer llovió anoche.
5: Anoche llovió por parte y sí que estuvo terrible. Así que tomen sus previsiones y por si acaso lleven un paraguas o impermeable.
4: Claro, claro. Saludos a todo el mundo que está en este momento conectados a través de 90.7 FM Audio Kiss en la radio, audiokiss.com en nuestra página web y a través de TV Latina Canal 42 a nivel nacional en el servicio de Entel TV. Un gran saludo a todos los amigos y amigas. A los que están en las redes también, Facebook, TikTok, YouTube, Twitch, Kick y demás, etcétera. Saludos a todos. Avísenos si está lloviendo por su zona o por donde quieran que ustedes se encuentren. En este martes vamos a arrancar una noticia, la verdad, que pasó hace unos días, pero hasta en este momento está dando de qué hablar. Muchos recuerdos nos trae este personaje.
5: ¡Ay, sí!
4: ¿Quién no creció con este amigo?
5: El pasado fin de semana fue que... Sí, este fin de semana fue que leí la semana pasada. Y sí, ¿quién no creció con él, con sus canciones? Fue...
4: ¿Se sabe alguna?
5: Como mi papá.
4: yo no me acuerdo yo.
5: Yo quiero ser como mi papá. Esa luna. Sí, hay muchas. Y esa es la que más creo que me acuerdo. Porque la cantaban en colegio los niños. Y también cuando fui niña, igual creo que por ahí estuve en eso. Pero sí, me dio un poco de nostalgia.
6: Si Dios quiere que descanse.
5: Ay, súper
6: esta. Llegó la hora de acostarse y soñar también. Porque mañana será.
4: Increíble la voz, ¿no?
6: 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Llegó la hora de acostarse y soñar también, porque mañana será...
5: La verdad que nos hizo feliz.
4: Muy feliz a mucha gente, ¿no?
5: Que ahora está en un lugar mejor y siempre se...

0: será recordado Topollillo.
1: Ninguno como él, ¿no? Para poder mandar a dormir a los más chicos. El cantato Pollillo se decía a todo el mundo y a dormir fregado todo el mundo a su casa.
0: Sí, verdad.
1: ¿A quién más hacían dormir cuando, después de que cantaba Topollillo? ¿Ustedes se acuerdan? A todo el mundo, ¿no? Bueno, le comento que hubo un homenaje especial para Pipo Galarza, un reconocimiento por su trayectoria y aporte a la cultura cruceña. Su legado permanece en nuestra memoria. El jueves pasado, el jueves 1 de octubre, a las 8 de la noche en el Parque Arenal, recordamos que Pipo era el peinador de reinas y siempre era el encargado de la coronación de la reina de Santa Cruz, ¿no? Que se desarrolla cada 24. Ahí está un poquito de fotografías de él, cuando era un poquito más joven. Un gran homenaje se desarrolló para poder celebrarlo a él y a la familia, ¿no? A Pipo Galarza, muy conocido en Santa Cruz, querido por muchos también. ¿Cuántas reinas no ha peinado él? Todas. No, no era reina si él no peinaba.
0: Ah, él es el peinador.
1: Si no pasaba por los peines de Pipo Galarza, no era reina todavía, no estaba coronada.
0: Wow, eso sí que es ser una leyenda, ¿no?
1: Sí, tantos años, imagínense, de las primeras reinas de Santa Cruz. Ahora vos podés ser una reina también. Se abrió la convocatoria.
0: Sí, esto estuve viendo. Ahí tú puedes ser la próxima Miss Santa Cruz.
1: 2027.
0: Requisito, a partir de los 18 años de edad, acreditada.
1: Tenés que tener 18 años de edad acreditados mediante cédula de identidad o certificado de nacimiento. O sea, tiene ya cumplido los 18 años.
0: Y ahí está el número telefónico 7211-0982. Anótenlo para los que quieran, bueno, para las que quieran. Por ahí están interesadas. 7211-0982. Claro. Eso lo vi en la página oficial de Promociones Gloria. Así que, claro, con tiempo, pues, porque se necesita mucha preparación, ya bien lo sabemos esto. Y ahí están en la foto Bianca Ruiz, como Miss Santa Cruz.
1: Miss Santa
0: y
1: Cruz.
0: Señorita Santa Cruz.
1: ¿Jaromi?
0: Eri Miyazoto.
1: Ah, de Okinawa, ¿no? Bueno, ahí está la convocatoria. También hay otra convocatoria, mire. Para ir también al Miss Santa Cruz, las ciudadelas también presentan sus candidatas. En esta ocasión es Miss y Señorita Primero de Mayo y Miss y Señorita Distrito 7 2027.
0: Distrito 7. Ah, o sea...
1: cuatro candidatas en total.
0: Cuatro candidatas salen de este certamen.
1: Exactamente.
0: He escuchado que lo hacen muy bonito esto.
1: También lo preparan bien, o sea... Y es muy apoyado por la región, ahí el barrio, el pueblo. En la ciudadela todos se conectan para poder ir o todos van y visitan para poder disfrutar del espectáculo. MSS Producción y Promociones Gloria, promotores de certámenes de belleza más importante de la ciudadela, convocan a las misses, reinas y de los barrios y señoritas en general a participar de ese certamen de belleza. Requisito, ser boliviana de nacimiento. De nacimiento, miren. No sirve nacionalizada. Tener el rostro y figura armoniosa. ¿Qué tal?
0: Exigente. Yo creo que las que quieran entrar desde hoy dejan el pollo y la pizza y la hamburguesa.
1: No, es la cena, chavos, cena. Asumir gastos de los atuendos oficiales.
0: Una platuda, por favor. Con eso le están diciéndolo.
1: ¿Algún oficiador que se anime?
0: Oiga.
1: No sé, pues hay empresas que quieren aportar, tienes que presentar su candidata a la empresa.
0: Ya, ya.
1: Corre con todo el auspicio y apoya a la marca también, ¿no? Marca. Demostrar conducta y moral intachable. Tener aptitud de seguridad y aspiraciones para ser la reina de belleza. Obviamente la intención es que gane y llegue hasta el Miss Bolivia, ¿no? O el Miss Universo, quizás.
0: ¿Quién sabe?
1: También otro requisito, cumplir con la agenda oficial de las actividades, incluyendo visitas a medios de comunicación. Sobre todo eso. Tiene que venir por acá. Participar responsablemente en los ensayos y actividades preparatorias. Comportarse a cumplir el periodo del reinado de un año, el año entero que va a llevar la corona y va a representar a su región, ¿no? O a su distrito. Presentar una fotografía de rostro y otra de medio cuerpo. Enviar un video de presentación personal. ¿Tiene alguna duda?
0: No, ninguna.
1: Bueno, los títulos que van a estar Miss Primero de Mayo, Señorita Primero de Mayo, Reina Primero de Mayo, Miss Distrito 7, Señorita Distrito 7, Reina Distrito 7 y Miss Team Primero de Mayo.
0: Wow.
1: Son hartas. 1, 2, 3, 4, 5, 6, 7 candidatas van a elegir esa noche.
0: Wow.
1: Es harto, ¿no? ¿Entre cuántas mujeres deben ser las elegidas?
0: Ya lo saben, ser sí o sí boliviana.
1: Después de ver el Miss Warner, yo vi que la competencia estaba durísima, la Miss Warner, todo, y cualquiera podía ser reina y cualquiera podía ser Miss Santa Cruz. Ahora, la primera de mayo igual va a ser lo mismo y va a tener la competencia más fuerte el año que viene. ¿Supo quién ganó Miss Warner? ¿No? Yo tampoco.
0: Pero sí recuerdo, sí, sí recuerdo.
1: Bueno, más adelante nos vamos a enterar, supongo, nos van a mandar el
0: pero
1: dato.
0: Pero sí, sí, sí recuerdo ahorita y sí estaba dura la competencia.
1: Sí, estaban todas parecidas en chicas bien atléticas, bien que se dedican al gimnasio, entonces no había ahí tanta diferencia. Pero en las preguntas, ¿no? Supongo que van a agarrar alguna diferencia.
0: Varía.
1: Aquí tenemos una presentación. Se está coronando a una representante. Pero esto es para en los Estados Unidos.
2: La verdad es que me siento muy feliz, pero a la vez muy comprometida con mi país, en la cual estaré participando al año en Estados Unidos con más de 100 bellas damas de diferentes países. Le prometo traer la corona, esperemos y Dios quiera que sí, y le prometo también en la que allá será muy bien representado con todos los trajes y por supuesto con el traje típico que nos representa aquí en Bolivia y en el oriente boliviano.
1: 100 candidatas en los Estados Unidos van a competir. Por Bolivia va ella, ¿no? Está aguerrido también esa competencia.
2: Nos estaremos preparando con pasarela, con diferentes vestidos, también con mucha oratoria y mucho liderazgo.

0: Un gran saludo a los amigos y amigas de la revista Exclusiva, que van a estar con la candidata allá en los Estados Unidos. Se hizo una gala, ¿no?, en conmemoración a los 2 años de la revista Exclusiva, y presentaron ahí a la candidata que va a estar representando también allá. Ahí está esta es la edición 2025 y hay otra. Ah, no, esta es la edición 2026. Hay otra, esta es la edición 2025, por ejemplo, de la revista Exclusiva.
1: Cambia.
0: Roxana del Río fue una de las personas o celebridades que recibió un galardón y que estaba formando parte también con un artículo ahí dentro de la revista Exclusiva. Mire, ahí está usted, mire. ¿Se reconoce o no se reconoce?
1: Ya me reconocí, como siempre trabajando. Ahí está.
0: Personalidades conocidas también formaron parte porque estaban incluidos dentro de esta editorial de la revista. Miss Turismo Mundial, ahí está también, que llegó.
1: Vi varias misses, vi esa noche.
0: Sí.
1: Ahí.
0: En otras noticias, ¿qué se viene?
1: Bueno,
0: esto fue hace mucho ya. Ya nos faltan 5 días, ¿no?
1: Creo que faltan 3 ya.
0: ¿3 días ya faltan?
1: 3 días.
0: ¿Para qué faltan 3
1: días?
0: Para
1: que inicie el tour. El tour de Soy Luna. Yo sé que las del 2005, 2004, 2003, por ahí, me van a entender.
0: A ver, ¿qué le vamos a entender?
1: Lo que pasa es que Soy Luna era una serie así tipo serie, telenovelita, como le quieran decir. Pero así como juvenil.
0: Ya.
1: Y estaba Soy Violeta, así como Floricienta, ¿no?
0: Ah, ya, como Floricienta.
1: Soy Luna, Violeta. También creo que yo me vi la Secu, igual eso. Todo eso formaron parte de... Bueno, yo era niña todavía cuando miraba eso, pero mi sueño era... Bueno, nos ilusionamos tanto que queríamos tener los patines, salieron hasta en muñecas, ropa de ellas. Y bien, ahora da la noticia, en el 2026 volvió Soy Luna 4, la temporada 4. Ya estuvo presente, ya está presente. Y dio la noticia de que se viene tour, el último show, porque con eso cierran la temporada, cierran todo y se acaba Soy Luna. Y la gran noticia era de que van a venir a Bolivia y a Santa, o sea, wow, a La Paz y Santa Cruz.
0: La Paz, Santa Cruz.
1: El 6 de noviembre van a estar en La Paz y el 8 de noviembre van a estar en Santa Cruz. Y le comento que ya están los puntos para adquirir entradas aquí en Santa Cruz, en Bolivia, y ya se están vendiendo.
0: Mire, el 6 es viernes. Uh-huh. El 8 que va a estar en Santa Cruz es domingo. Quiere decir que el sábado 7 la va a pasar en Santa Cruz, desde una piscina relajándose.
1: Tal vez, porque la actriz es mexicana, Carol Sevilla. Uh-huh. Así que... Pero no solamente va a venir ella, me imagino que va a venir varios del elenco. Yo quiero conocer a...
0: ¿A quién?
1: Al Chico Fresa. Ah, no, no al de aquí, el de Santa Cruz, ¿no? No, no.
0: Etiqueten al Chico Fresa. No. Daniela quiere conocerlo.
1: No, al de Santa Cruz. Lo que pasa es que ahí en la serie hay un... Bueno, ella le dice Chico Fresa.
0: Ah, ya.
1: Está Simón también. En esta temporada no está Ámbar, más conocida como Ámbar. La actriz estaba en otras producciones, pero era la villana, supongamos así.
0: Ya.
1: Y muy buena actriz también, querida. Pero va a estar la principal, que es Carol Sevilla, que más conocida como Luna o Sol Valente. Así que lo que han visto la serie van a entender. Y emocionadísimo. Algunos, les comento que usted pensaría, no van a ir puras niñas, digamos,
0: claro,
1: así.
0: O sea, claro, ahorita ya son adultas. Ya,
1: puras
0: ya, ¿no?,
1: pequeñas, usted pensaría
0: no,
1: así.
0: No,
1: pero no, le comento
0: pero
1: que...
0: Pero si la serie, ¿de qué año es, pues?
1: Creo que el 2000... Ella no es... A ver... Tendrá unos 25 años ahorita, Carol. En ese tiempo... A ver, ¿será del 2000? 2004, 2003 la, ya, empezó 2000, la 2000, serie.
0: 2006, digamos.
1: 2006, 20 por ahí años, en la serie. Entonces,
0: 20 años, pero 2006 es una persona que está naciendo. Las niñas tendrían unos 5 años, hasta
1: claro,
0: 10, digamos, ¿no?
1: Claro, claro.
0: Entonces son personas que tienen 25 años, 26 años, 27 21, años.
1: 21, 22.
0: Ya van a ir con su hijo ya.
1: ¡No! Oiga, ¿qué le pasa?
0: 25, 26, ya casi llegando a los 30.
1: Ah, ya tienen hijos.
0: Claro, pues.
1: A ver.
0: Van a ir con sus crías.
1: ¿A mí cuántos años más me quedan? A los 25, dijo que ya que tienen hijos, ¿no? Me falta todavía. Bueno, pero
0: Así que van a ir con sus hijitas ahora, le toca ir con su hijita.
1: Yo recuerdo que me moría por tener los patines y sí lo tuve, los patines me estropeaba las rodillas hasta ya no poder más en la plaza. Así que amaba y sí me gustaría asistir. Como, sería como que conocer al chico fresa. No, sería como que retomar a mi infancia, porque ¿sabe qué? Esta serie yo la miraba en la tarde. Como que terminaba de... A veces mi mamá terminaba de hacer mi tarea, estudiar la tabla también, porque mi mamá me ponía a estudiar la tabla. Terminaba todas mis actividades y ya estaba libre. Y en la tarde, como que a las 6, ya me ponía a mirar esto. Entonces, fue parte de mi vida y yo sí me gustaría ir. Así que las niñas que miramos esto, vamos a ir ya grandes.
0: Ya fue grande ya, con familia.
1: Bueno,
0: veamos la invitación de la protagonista, ¿qué nos dice?
2: Hermoso, precioso, quiero hacerte una pregunta muy importante.
0: Ok.
2: ¿Tú sabías y tú estás listo para que nosotros vayamos a Bolivia a hacer Soy Luna Tour, el último show? ¿No estás listo? Bueno, pues prepárate porque ya casi llegamos. Nos vemos.

0: Bolivia, hermoso,
1: ¿qué tal?
2: Precioso. Es como, bueno, es como, también fue una parte como Hannah Montana, ¿no?
1: Ah, sí, algo pero así, versión latina.
2: Pero versión latina.
1: Claro,
2: ella es nuestra Hannah Montana versión latina, o sea, entiende la felicidad.
1: Sí, sí.
2: Así, exactamente, algo así. Así que, bien, la vamos a estar esperando.
1: ¿Qué pasó?
2: Ay, no, esto me voló la mente, la verdad es que...
1: No me lo esperaba yo, este dúo.
2: Ni yo, pero ¿sabes qué? Oiga, siempre vemos a Shakira resaltar y todo, pero acá me la opacaron.
1: Me la opacó,
2: ¿no?
1: Ah, mire, me la opacó.
2: No nos van a funar,
1: mucho
2: gente.
1: Mucho tamañazo, ¿no?
2: A eso me voy. Yo pensé que Shakira era alta, aquí me doy cuenta que no.
1: ¿Cuánto mide Shakira?
2: Porque yo siempre la he visto alta en sus videos, en sus conciertos, pero aquí me doy cuenta que no. Y no, pues Dua Lipa está feliz de la vida. Parece que le sentó estar casada, ¿no?
1: Sí.
2: Está muy feliz de la vida después de su luna de miel, que obviamente no la dejaron disfrutar a la pobre su luna de miel. La grababan en todo momento, la grabaron, no la dejaban a la pobre. Así que después de volver a su luna de miel, se reencontró con
1: Shakira. ¿Sabes cuándo es el cumpleaños de Shakira?
2: En febrero, es
1: el
2: acuariana.
1: El 2 de febrero.
2: Sí, es acuariana.
1: Ella tiene 49 años.
2: ¿Va a cumplir 50? Chale.
1: Se conserva, ¿no? Debe hacer harto ejercicio, harto gimnasio, también para conservar la flexibilidad y la energía para el baile que ella hace, ¿no? Dua Lipa estuvo presente. ¿Quién fue? ¿Fue Dua Lipa invitada de Shakira o Shakira invitada de Dua Lipa?
2: Shakira... No, Dua Lipa invitada de Shakira fue.
1: Shakira invitó a Dua Lipa.
2: Ya me confundió.
1: ¿El concierto quién era?
2: Shakira.
1: Ya, ay, Shakira le ha invitado,
2: sí,
1: a Lipa.
2: Sí, sí, ya, es que yo no supe qué estaba diciendo.
1: A ver, escuchemos un poquito de la canción. Solo un poquito.
2: ¿Sabes qué dice la gente? Que ¿qué? Más que... no es que Dua Lipa siempre ha cantado en inglés, ¿no?
1: Ajá.
2: Y dicen, aprendió el español, sí, y canta mejor en español que en inglés. Es que...
1: Dua Lipa siempre fue criticada al inicio. Le dijeron que ella no sabía cantar. Que ella no iba a ser cantante nunca. Ella se esforzó y demostró que podía ser cantante, ¿no? Y ahora, para su tour por Latinoamérica, aprendió español y cantó canciones en español, ¿no?
2: Yo necesito un cover, pero ya de... que tiene con Miranda, ¿no? Cuando cantó,
1: sí,
2: en su concierto. Eso, y también tiene uno con...
1: Con Maná.
2: Con Maná. ¡Y con Maná!
1: Tiene como una oferta también.
2: Con Maná. No, como una oferta no...
1: No cantó junto a ella, pero cantó su canción.
2: Sí, pero no le... No, no,
1: es
2: no.
1: Es complicado cantar por esa canción.
2: No, no me... En otras palabras, no me llegó la canción que cantó Mon Laferte, como me llega cuando Mon Laferte, cuando la escucha Mon Laferte. Pero de Miranda y la de... ¿Cómo se llama?
1: Maná.
2: Sí me llegaron, así que yo quiero un cover de ella.
1: Sí, ¿no?
2: Y ahora está aquí junto a Shakira.
1: Un álbum puro cover de Dua Lipa.
2: Como hizo Laura Pausini.
1: Ni ese brazango de Dua Lipa. Ni siquiera está alzando algo pesado, solo está agarrando el micrófono y se le marca el brazo.

0: Qué rabia no estar ahí. Imagínense, ver a dos grandes.
1: Por lo menos a través de la pantalla.
0: ¿Qué canción es esta?
1: Antología de Shakira. ¿No la había escuchado? Te manga.
0: Tal vez. No me suena. Para amarte. Ahí está.
1: Deberían darle un título de Miss Universo a Dua Lipa, ¿no?
0: ¿Por qué?
1: Me le da la zurda a la Miss Universo.
0: ¿A Fátima Bush?
1: A varias, digamos, que han pasado.
0: Ah, yo pensé que a la Miss Universo, ahorita la, a Fátima.
1: No, pelea, pelea. Qué temón, para escucharla todo el día. ¿Qué le pareció a ustedes la versión? Interesante, ¿no?
0: Está lindo.
1: Ahí están ambas posando. La noche del concierto.
2: Necesito que alguien me pellizque. ¿Pero quién es esta diosa, por favor? Dua, gracias por venir, gracias por aceptar esta invitación.
3: Muchas gracias, estoy muy agradecida de estar aquí.
2: No sabes lo feliz que nos haces. A todos tus fans, incluyéndome a mí. I'm your fan now.
0: Imagínese que le digas a Shakira.
1: Claro.
0: No, yo creo que esta mujer lo logró todo.
2: Since I met you this afternoon, my God, I was so in awe.
0: Ya lo logró todo ya.
1: Gran noche el concierto, Dua Lipa y Shakira juntas, para deleitar a todo el público y los fans que estábamos a la expectativa de lo que estaba pasando. Qué noche, ¿no?
0: Demasiado. Mire, ella asistió a un concierto de Shakira anteriormente. Y ahora canta con ella.
1: Sí. Ahí está, ve, antología.
0: Parece que es muy bonita, ¿no? Su letra.
1: Tienen que escucharle esa canción. Hay una versión muy interesante de ella cantando en vivo en Unplugged. Buenísima la canción.
0: Wow. Acá tenemos a otra que me voló la mente.
1: ¿Qué pasó con ese traje?
0: ¡Atuendo! Yo dije, ¿qué? ¿Va a trabajar con Tim Burton o qué? Pero
1: ah,
0: no.
1: Ya.
0: Pero no. Lo que pasa es que estuvo en el Fashion Week en París.
1: Hay algo que no entiendo. Mira, aquí está la bota izquierda y allá está la bota de derecha con la otra persona. Confunde, ¿no?
0: Confunde, pero no. Son, claro, son otras botas. Confunden. Pero este es el atuendo que llevó nuestra querida Mon Laferte en el Fashion Week en París, en la Semana de la Moda. Es que estuve en el evento presenciando la moda, pues es la moda, es extravagante y ella lo sabe. Ahí está, me da vibra a Marilyn Monroe, ¿no es? O sea,
1: sí.
0: No sé por qué, pero me dio muchas vibras.
1: Y otro peinado este, ¿no? Miren.
0: Ese es otro peinado.
1: Liso.
0: Liso y corto. Así que estuvo. Ahí está. En otra perspectiva.
1: ¿El
0: cuál le gustó más? ¿El primero o el segundo? A mí el primero.
1: Claro, el primero. Porque este de Dora no me gusta mucho.
0: De Dora la exploradora. Ahí está. Como que... no lo entendí bien a ese, pero... Y sí, me quedo con el primero nomás.
1: ¿Y quién más se viene a Bolivia? Qué gran noche va a ser esta, una noche romántica, ¿no?
0: Sí, ¿quién no ha escuchado sus canciones de este hombre? No, es maravilloso.
1: ¿Qué nos dice?
4: Querida gente de Bolivia, 6, 7 y 8 de noviembre nos encontramos
1: la misma noche
4: para
1: de luna.
4: Darles un abrazo musical, no. Con el último regreso. El día 6 voy a estar en Cochabamba. Ay. Les mando un beso, un abrazo. Que Dios los bendiga.

0: Pero el 8 de noviembre va a estar aquí en Santa Cruz. ¿Por?
1: ¿El 8?
0: Soy Luna. Ajá. Y él va a estar el 6. ¿El 6 en dónde, digo?
1: En Cochabamba.
0: A ver.
1: En Cochabamba, dijo el 6.
0: ¿Y cuándo va a estar en Santa Cruz?
1: ¿Cuándo irá a estar en Santa Cruz, pues? A ver, vamos a ver. Ricardo Montaner se presenta el sábado 7 de noviembre.
0: Ah, el sábado 7 de noviembre. ¿Bien?
1: Exacto, y al día siguiente va a estar Luna.
0: Soy Luna, así que no perjudica los planes.
1: De un concierto a otro, ¿no? Bueno, ¿a usted le gusta Bless?
0: Sí.
1: Se acerca el 23 de octubre, escuche.
0: Oh, tan cerca.
1: Cae viernes.
0: Es su hermano perdido de
1: N, ¿no? Parecido.
0: Igualito.

0: Está.
1: ¿Qué le parece?
0: Bien, me gusta.
1: 23 de octubre, Bless en concierto, a tomar en nota la fecha, para que puedan disfrutar de buena música, por supuesto. Wow. Y ahora le vamos a comentar acerca de las películas. Esta es una película de un videojuego, para que lo tomen en cuenta. Seguramente han ido al Mall Ventura y han jugado un juego de zombie. Yo siempre que he ido al Mall Ventura, he entrado a los juegos y he jugado este juego de zombie. Unos zombies lo persiguen y uno tiene que defenderse y a balazos.
0: No, yo he jugado otro jueguito, eso.
1: ¿No? ¿No ese? Bueno.
0: ¿A balazo, digo?
1: Resident Evil.
0: Oiga, me interesa ahí.
1: Sí, para hay que matar zombies ahí. En juego. Una pantalla así grandanga.
0: No,
1: ¿nunca jugó ese?
0: No, he jugado los otros jueguitos, sí, pero ese nunca lo había visto.
1: ¿A cuál jugaba, pues, usted?
0: ¿A otro
1: que el de ahí? Los niñitos, así que... Para...
0: ¡No! Pero hay más ahí.
1: Bueno, pero ese era el mejor juego. Ahora hay una película en base a este videojuego que ya fue la premier. Ahí están los actores principales. Y el público se hizo presente para poder disfrutar, ¿no? La premier de esta película. Está ya en los cines para que puedan darse una vuelta.
0: Me llama la curiosidad de que, o sea, una película basada en un videojuego.
1: Exactamente.
0: ¿Y era película o la escenografía era así como tipo videojuego?
1: Como tipo videojuego.
0: Ah, ya, entendí.
1: Para que lo tomen en cuenta, entonces. 23 de octubre dijimos Bless, ¿no?
0: Sí.
1: Bless y Wisin, que van a estar en Santa Cruz. ¿También? Los dos en la misma noche.
0: ¿What?
1: En el mismo lugar.
0: ¡Ah, ya! Yeah. ¡Qué súper!
1: Y al día siguiente, el 24, tenés que irte al Sonilum Plaza.
0: ¿Qué
1: va a haber? El sábado 24. Chamamé va a estar. Bueno, el sector Chamamé, 350 bolivianos.
0: Oiga, ¿sabe qué? Yo no...
1: ¿No qué?
0: No me llamaba mucho la atención.
1: ¿Ya?
0: Este ritmo. Pero estuve... Vi la foto y me interesó mucho y estuve buscando.
1: Ajá.
0: Y sí me interesa ir.
1: ¿Sí? ¿Por qué?
0: El ritmo me pegó.
1: Ah, ya, el ritmo.
0: El ritmo y todo.
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0: Entradas accesibles también.
1: 350... El sector chamamé está en preventa en este momento para que lo tomes en cuenta.
0: Las pip.
1: Aman también.
0: Silencio, pues. Silencio.
1: ¿La qué?
0: La
1: Aman también.
0: Aman también. Es el nuevo álbum de nuestra querida Jerimoa.
1: ¿Este es el álbum de Jerimoa?
0: Sí, este es el Traxling.
1: La medicina. La medicina obsesionada.
0: Hechizado. Tacha.
1: ¿Yankee?
0: Sí, Yankee.
1: ¿Con June Grey?
0: La pi...
1: A ver, de nuevo. Ah.
0: La mie...
1: Todo. A ver. Body con alemán.
0: Sí.
1: Qué bling, bling.
0: Perfecto. Sí, bling, bling.
1: Con Orgullo Molina.
0: Sexy Doll. Un pacto.
1: Con Lucky Brown.
0: Chacalay. Y
1: ¿verdad?
0: Las...
1: ¿Las qué?
0: Las...
1: Aman también.
0: Ese es el nuevo track.
1: Y ese es el último track, es el título del álbum, ¿no?
0: Qué fuertecito, ¿no? Pero vamos a ver. Ahí
1: está la portada.
0: La portada de nuestra
1: Jerimoa.
0: Tiene colaboraciones con... Creo que cantó con Kenia Oz, no me equivoco. Tiene con... Se me fue el nombre de la otra artista. Ah, con...
1: ¿Quién?
0: La exnovia de Lucra, la Juati. Con ella. Bien, Iván. Así que...
1: Vamos a ver este álbum. ¿Con qué novedades y sorpresas nos tiene,
0: sí,
1: no?
0: Todavía no hay detalles de cuándo lo van a lanzar. Solamente se dio el tracklist y la portada. Así que...
1: A esperarlo nomás.
0: Vamos a esperar. Paola.
1: Bien, wow. Canta, ¿verdad?

0: bien canta, ¿no?
1: Sí.
2: Amor.
0: ¿Qué?
1: En el backstage. No te
0: voy a molestar. Pensé que me hablaba.
2: Mi suerte estaba echada, ya lo sé.

0: harta práctica, ¿no?
1: Qué talento.
0: Tremenda canción también, fuerte sí. Para cantar, complicada. Pero, ¿quién lo podría hacer más que ella, no?
1: Más que Dana Paola. Yo sí. Vi la foto que posteó en su Instagram y yo dije, me suena, me recuerda a alguien. No había visto, si bien, no había escuchado, no había visto esto. Mire, wow.
0: Buen look, este me gusta,
1: sí,
0: este look.
1: Sí, ese look está muy...
0: ¿Qué dirá su tatuaje, no? El que tiene el brazo.
1: No sé, pero es un corazón roto.
0: No, el de la izquierda,
1: ya,
0: su brazo izquierdo.
1: Ya lo vi, yo pensé que era...
0: Hay una letra ahí. ¿El de arriba es un corazón roto?
1: Es un corazón roto.
0: ¿El del hombro?
1: Sí, el del hombro.
0: No lo distingo.
1: Ahí se ve hermosa.
0: Un peinado de los 80 parece. Karol G le regala flores a Elena Rose y a Gracie por estar en su show y le dedica unas palabras.
2: Este escenario de magia, que siga floreciendo como estos ramitos buchones que les traje y que sigan siendo inspiración para todo este montón de mujeres que están aquí esta noche. Gracias.
0: Bien.
1: Compartiendo escenario.
0: ¿Cantaron canciones también?
1: Sí.

0: Kazu canta con otra en su primer estadio en Jujuy. Wow. Este concierto, sí, supongo que para Kazu fue muy especial porque ella cantó en su tierra, de donde viene, de donde nació, donde creció.
1: Donde todas las conocen, ¿no?
0: Donde,
1: claro. Hasta debe haber una calle con su nombre.
0: Sí, ya fue.
1: ¿Y este es un traje tradicional de allá?
0: Exactamente.

0: Wow, mire, llega hasta las lágrimas. O sea, salir de tu ciudad y volver ya toda una celebridad, me imagino que wow.
1: Como un artista mundial, ¿no?
0: Sí. Wow, qué bien por caso.
1: Me agrada. Mucho talento que ella tiene también. Sí, vale la pena.
0: Demasiado.

0: Le comento que hoy se mostró un nuevo equipo. ¿A usted le gustan los celulares, Dani?
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0: resistencia de la caída. 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
1: 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Bueno, sabemos que a veces se nos resbala de
2: a veces manos, siempre
1: o puede golpearse, ¿verdad? Y por eso es importante contar con una estructura preparada para esos momentos.
2: ¿Cuándo fue la última vez que tomó su celular,
0: Dani? Resistencia en acción.
3: La última vez.
2: Mire, mire, la prueba de resistencia.
3: No recuerdo
2: bien. Vea. Ahí están los celulares, mire.
3: Lo pateé Messi, le creo.
2: Muy caro salir. Mira, tira un balazo de algo.
3: Son huesos.
2: Y a esta velocidad.
3: Wow.
2: Calidad Titán.
0: Bueno.
2: ¿Qué le parece el teléfono?
3: Me llamó la atención, oiga, yo lo quiero, lo necesito en mi vida.
2: ¿Quieres este teléfono?
3: Sí, ya sé, ya el mío ya no aguanta ya.
2: Un gran saludo a Bonet. Dotita, yo creo que en la noche, Bonet, le echamos un Dota y hacemos live para que la gente pueda apreciar nuestro talento.
0: De utilizar menos el teléfono porque no sabemos cuándo vamos a recibir una notificación urgente que debemos contestar. Y esa es una de las principales preocupaciones que tenemos todos los usuarios. Con eso en mente, Xiaomi se propone ahora a dar el mayor salto que ha dado en la historia. Por primera vez en Redmi Note incorporamos una batería de 9210 miliamperes. ¿Qué significa esto, Dani?
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2: mirando videos, usted que para mirando Netflix, 37 horas mirando videos.
3: Ay,
2: ¿verdad? ¿No? Alcanza para todo.
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2: ¿Qué tal?
0: Y la cámara, otro de los puntos que queremos
2: a ver,
0: destacar
2: me interesa la cámara.
0: En este modelo,
2: el zoom.
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1: 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O sea, es una buena opción para registrar momentos con amigos, viajes o cualquier situación que quieras compartir.

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0: Buenísimo. 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
0: más
2: porque
0: este
2: por la caída.
3: Por la caída.

0: Gracias. 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
1: ¿Qué le parece?
3: Bienísimo, me han convencido.
1: Da, ¿no? Da para comprarlo, ¿no?
3: Sí.
1: Bueno, apuntado entonces, algo que tenés que anotar es lo que se viene próximamente.
4: Más que nada la puntualidad.
1: Se viene la fiesta del cine.
4: Espero que hayan degustado un rico desayuno. Y nada, esta es la apertura de una nueva versión de la fiesta del cine, que ya cada año ya hacemos dos versiones. Y acá como Multicine estamos felices de ser los anfitriones en esta nueva conferencia de prensa. Les vamos a dar los detalles poco a poco. Les invitamos a que puedan grabar, a compartir y todo de estas novedades, porque queremos realmente llegar a todo el público, a toda Bolivia, y que sea una fiesta más, como bien el cine lo sabe hacer.
1: ¿Qué le parece? ¿Va a estar presente usted, Dani? ¿En la fiesta del cine?
5: Muchísimas gracias, Myron. Buenos días, prensa.
1: ¿Qué opinas?
5: Buenos días a todos los invitados.
1: ¿Lo está pensando todavía?
5: Nosotros, como Cámara de Empresarios Cinematográficos de Bolivia, estamos muy contentos de tener una nueva versión de la fiesta del cine. Esta iniciativa salió a raíz de que el cine para nosotros significa cultura, y el 2014 nos juntamos tanto los exhibidores como los distribuidores y vimos que queremos generar más cultura en el país, más cultura cinematográfica. Y obviamente una de las iniciativas que salió entre tantas fue, bueno, ¿por qué no hacemos un día descontado de cine? Y así fue que esta idea que se lanzó hace unos años atrás ya lleva 12 años de trayectoria. Y obviamente tenemos un público que lo espera, gente que obviamente hace unas maratones de cine en este día. Y nada, nosotros felices de tenerlo nuevamente. Como bien mencionaba Myron, lo hacemos dos veces al año, generalmente lo hacemos en febrero, después en octubre, pero nada, les van a dar más detalles sobre los días, las películas que se van a proyectar durante este día. Le cedo la palabra a bueno, Myron es el que va a dirigir ahora, el maestro de ceremonia.
4: Bueno, vamos a... Ya lo han visto en la pantalla.
1: Mi micrófono, ¿dónde
4: el
1: lo puse?
4: Precio ya no es una ¿dónde? Sorpresa, ya saben el precio base. ¿Dónde? Pero Tatiana nos va a dar más...
1: Hay un micrófono de ella, mire. Como una mosca te ha agarrado, mire.
6: Muy buenos días, queridos amigos de la prensa. Qué gusto poder tenerlos acá una vez más. Celebrando, acompañándonos, su apoyo es súper importante, como siempre lo han hecho, y la verdad es que gracias a ustedes se puede difundir este evento importante para todo el país. Esta es la segunda versión Fiesta del Cine en este año, y estamos seguros que, al igual que en anteriores ocasiones, este va a ser un éxito. Fechas: este lunes 5 y el martes 6 de octubre.
1: Ahí está.
6: Estamos iniciando el mes de octubre junto con Fiesta del Cine en todo,
3: o sea,
6: el país.
3: Hasta hoy.
6: El precio de las entradas, como ya indicaron, como ya se muestra en la pantalla, es de 20 bolivianos para las salas 2D. Este es un precio único en todas las ciudades. Y algo muy importante que ustedes son, se saben, es que
1: en
6: muchas
1: en línea se puede cobrar la entrada.
6: Otros tipos de formatos, formatos especiales, formatos diferenciados. Cada cine tiene un formato. Si bien el precio estándar va a ser de 20 bolivianos, en el caso nuestro de Cinemar tendremos nuestra sala XD, 25 bolivianos, nuestras butacas con movimiento D-Box, 30 bolivianos, y nuestras salas Premier, 35 bolivianos. Quiero destacar que el precio se mantiene a pesar de todo lo que está sucediendo en el país. Esta es una actividad solidaria y justamente por eso es que en esta versión estamos manteniendo los precios de lo que fueron en febrero del año 2026. Muchas gracias.
3: Bienísimo.
2: Gracias, Myron. Hola a todos. 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Familia, amigos, pareja. Y hay personas que aman ir sola y dicen que es terapéutico, hacen maratones de películas ese día. Así que los esperamos a todos.
3: Con razón, en la app...
1: Con 100 pesos te ves 5.
3: Yo tengo la app de CineCenter Bolivia y me llegó una notificación, algo así.
4: Verdaderos cinéfilos, pero también tenemos acá a Diamond Films y a BF Distribution que nos van a ayudar con la invitación a los contenidos para que ustedes no se lo pierdan. Primero con Sideral y luego vamos con Karen, por favor.
7: Gracias, Myron. Gracias a todos por estar aquí. Gracias por ser voceros de esta nueva fiesta del cine que nosotros como BF estamos súper felices de ser parte un año más, una versión más. Nosotros tenemos películas para toda la familia, para los grandes chicos, para la gente que les gusta la acción, el terror. En cartelera va a estar Zona Cero, Colony, como también la conocen, que ha sido un éxito en taquilla para los fans de los zombies, para todo ese género de películas de esta Zona Cero. Luego, para quien no ha visto todavía Coyote vs. Acme, esta es su no gran oportunidad para que la vean, véanla con toda su familia o vuélvanla a ver porque es una película encantadora que hasta ahora sabemos que es uno de los grandes éxitos que hemos tenido y no se la pueden perder. Y bueno, nuestro siguiente gran estreno es Vértigo 2, que para quienes han visto la 1, es una película que nos va a mantener
1: intensos
7: de principio a fin. Van a poderla disfrutar en esta fiesta del cine con un precio increíble.
3: O sea, ¿de qué se trata?
7: Nos esperamos, no se la puede.
1: Vértigo de la altura.
3: Ajá, o sea, sí, pero no la he
8: Buenos días, muchas gracias por la invitación, ¿no? Aquí a todos los presentes y también por su asistencia. Bueno, este Diamond Films, nosotros estaremos presentes en la fiesta del cine con El Árbol Mágico. El Árbol Mágico es una película familiar, infantil. Es la película ideal y perfecta para que puedan asistir con toda la familia, desde el más pequeño hasta el más grande, a ver una película con un mensaje, además de mágico, muy importante acerca de la unión familiar y de la desconexión del internet, ¿no? Para conectar con quienes más amamos. Así que qué mejor oportunidad para ver una película con toda la familia que en la fiesta del cine, ¿no? Realmente es la mejor oportunidad porque tenemos entradas a precios, pero increíblemente bajos, así que invito a todos a que puedan ir con toda su familia a ver El Árbol Mágico de este, bueno, en esta fiesta del cine del 5 y 6 de octubre.
1: 5 y 6 de octubre, hoy es el último día para poder ir a la fiesta del cine. Así que entren a las aplicaciones de diferentes cines, busquen su película favorita, vean si tienen espacio y pueden adquirir una y a comprar e ir a esta noche, ¿no? Lo que resta del día. Unas 5, 6, 7, lo que le alcance el tiempo, ¿no? Para ver la película. Veamos un poquito la invitación que nos hace el Cinemar para ver las películas que van a tener presentes.
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1: ¿Qué película hay?
3: Quiero ir a ver esta.
1: Ah, Backroom.
3: No la he visto. Dicen que es buena.
1: Dicen, ¿no? Pero, ¿cuánto está la entrada?
3: Ahorita voy a ver. 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
3: en 31 boliviano.
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1: ¿Qué tal? Puede escoger usted el cine que quiere, ¿no? Cine Center, Cinemar, Multicine, Las Brisas, y eligen la película que quieran, ¿no? Hay varias. Ellos, cada uno de los cines tiene diferentes películas en cartelera, así que pueden ver los horarios, comprar su entrada en línea e irse toda la tarde y noche a ver las películas. ¿Ya pilló película, Dani?
3: Estoy buscando.
1: Se olvidó del trabajo, Dani.
3: Es que me acabo de enterar de esta noticia y hoy último día.
1: Por eso la lancé yo, para que pueda tomar en cuenta. Mucha gente se ha olvidado de... Pueden ver esta película también, mire, tremenda película. ¿Te dejó verla, Dani, esta película?
3: ¿Cuál? Ah, sí. Te la recomiendo.
1: Salen dos.
3: Dos grandes.
1: Dos grandes.
3: Hathaway y...
1: Dakota Johnson.
3: Ah, sí, ella. Muy bonita está la película.
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1: Importante, vaya acompañada de la película. Porque es un drama así de pareja y cosas así, ¿no?
11: Buenas noches, bienvenidos a Cinemar. Hoy nos encontramos en este lugar para hacer el lanzamiento de este gran estreno que llega el 1 de octubre a todos los cines del país, que es Verity, La Sombra de un Engaño, película que realmente está basada, es una adaptación cinematográfica muy importante de este libro muy famoso, así que los invitamos a todos los amantes de esta escritora, los amantes de la ciencia ficción, del romance, del engaño, a que vengan y descubran este 1 de octubre el desenlace de esta gran historia con Verity, La sombra de un engaño.
1: ¿Qué le parece? ¿Cuál de todas las que hemos presentado le gustaría ver? ¿O cuál de todas las que anunciaron?
3: ¿De todas las que anunciaron las películas?
1: Ajá. Está Spider-Man, está Endgame, The Avengers, está El Coyote versus Acme, está La Isla Olvidada, está El Árbol Mágico, está Vértigo 2.
3: Pero Vértigo 2 está para estrenar.
1: Pero digo que va a estar en la fiesta del cine también.
3: Está ahí. Esa.
1: ¿Esa? Es buena opción, ¿no? Para ir a mirar.
3: Sí. ¿Usted le tiene miedo a las alturas?
1: Yo puedo subir alto, tranquilo, subir a por las escaleras, tranquilo, no hay problema. Mi problema es cuando miro hacia abajo.
3: Agua mi mente.
1: Miro hacia abajo y entra ese nerviosismo, ese mío. Es precisamente a lo que le llaman vértigo.
3: Ah, entonces tiene.
1: Claro. Imagínese usted en la altura y allá mira hacia abajo, ahí quedó frío usted, ¿no?
3: Sin embargo, en la altura yo soy feliz. ¡Uah!
1: ¿Verdad?
3: Sí, yo puedo subir tranquila, miro abajo y ¡uah! O sea, me emociono más.
1: ¿Qué va a ser, verdad?
3: Sí.
1: No, yo no puedo ver en la altura. Me entra un nerviosismo en ese momento.
3: Entonces
1: que...
3: Entonces tiene vértigo.
1: Tengo vértigo, ¿no?
3: Qué pena.
1: Qué pena. ¿Qué gran actividad desarrollado Dove? Se hicieron presentes para poder mostrar una nueva línea de productos. Muy interesante. Aparte que nos regalaron ese pack que estamos viendo, ¿no? Usted lo tiene este pack, ¿no, Dani?
3: Sí.
1: ¿Ya lo logró utilizar?
3: Sí.
1: A ver, cuénteme su reseña de usted.
3: Le comento que sí lo empecé a usar y ¿sabe qué? Es lo mejor del mundo. Y no es por publicidad, no es publicidad pagada, no es nada. Oigan, ¿sabe qué? Estoy usando porque vienen las tres presentaciones, sí. Spray, en crema,
1: sí.
3: Y líquido.
1: ¿Líquido?
3: Yo estoy utilizando...
1: ¿Rolón, no?
3: Sí, el rolón. Estoy utilizando el en crema ahorita. Súper, ¿sabe qué? Me lo aplico. Seca al instante y se, ¿sabe qué? Siente. ¡Ay, es que es increíble!
1: Se siente seca todo el tiempo.
3: Seca y suave.
1: Suave.
3: O sea,
1: y el perfumito, el aroma.
3: Sí, es una suavidad increíble. Sabemos que es una zona delicada también, tanto para las mujeres como también para los varones, porque es una zona delicada. Y no, es increíble. La verdad es que yo lo recomiendo. Y sobre todo, tenían razón en todo lo que dijeron.
1: ¿Lo que anunciaron?
3: Lo que anunciaron tiene con el... se adapta al tono de piel, se adapta al pH de la piel también, del cuerpo. Entonces, es increíble. La verdad es que creo que es lo mejor que me pudo pasar en la vida.
1: Altamente recomendado, entonces, este triple pack que ha lanzado Dove.
3: Sí, y... Sí, y un dato curioso, no varía ninguno, no es que el envase de crema tiene más que el otro o algún químico, algo que lo hace diferente, no. Los tres tienen el mismo producto, solamente que varía el envase y la forma del producto, que uno viene en spray, otro en líquido y otro en crema, pero después lo demás es lo mismo.
1: Según yo, un especialista que escuché, que es bueno variar. Si un tiempo usas en crema, otro tiempo usas en rolón y otro tiempo en desodorante. Es bueno ir cambiando.
3: Cambiando porque a veces uno dice, no, me gusta más el en crema. Pero, por ejemplo, el spray, yo no puedo porque me irrita.
1: ¿Sí?
3: Me irrita. Por eso es que ella recomienda ir variando. Por ahí a usted le gusta en spray, pero le hace daño también eso. Entonces, claro. Por eso es que es bueno variar, como ella dijo.
12: De lo único que puedo hablar, diría yo, de negocios, de números, de la parte bonita, están todas las chicas acá que seguramente las van a entretener más que yo. Así que no, de mi parte, gracias por estar acá, gracias por creer en esto, gracias por responder a la invitación. Están todas guapísimas, así que esperaría que verlas todas en redes sociales, posteando, saliendo, viéndose ahí. Así que de mi parte, pásenla bien, disfrútenlo, tengan una linda, linda mañana. Todo esto es para ustedes. Todo esto se pensó para que realmente lo disfruten y logren conectar con nuestras marcas. Así que bueno, Mayra, ¿dónde está May por ahí? Ven, le presento a la gerente de marketing de DAP. Así que un fuerte aplauso para ella también.
13: Gracias, Federico.
12: Yo ya los dejo. Ya.
13: Gracias, hola.
12: Pilates no voy a hacer así.
13: Gracias, Federico.
1: Pilates no voy a hacer. Algunos hicieron pilates, ¿no?
13: El liderazgo es fácil lograr todas estas cosas. Bueno, muy buenos días, bienvenidas. La verdad... Me
14: No es la primera vez que hago una de estas cosas, pero me llena de emoción, de ilusión poder tenerlas acá reunidas, poder contarles de primera mano esta innovación. No quiero decirles yo qué es lo que trae la innovación, la verdad que nuestro objetivo como el equipo de marketing, lo que queremos es que lo vivan, que sientan, que puedan sentir en sus pieles, en sus axilas, el beneficio de este producto para sentirse libre, a levantar las manos con confianza y que sean ustedes quienes cuenten a sus comunidades, que por cierto, muchas gracias por generar tan hermosas comunidades, por sostenerlas, por mantenerlas vivas. Es por eso que hemos hecho esta fina selección, de invitarlas, sus comunidades, por lo que ustedes generan, son muy, muy importantes para nosotras. Entonces, muchas, muchas gracias. Voy a tratar de no aburrirlas con la presentación, ¿no? Acá les dejo un videito de la campaña que estamos haciendo. Con este tono les hablamos para que podamos generar...
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14: Esa es mi
1: altamente recomendado, Dani.
14: Sí.
16: Lo que TikTok, video, y hay que asegurarnos de cumplir con estos.
1: Ahí están las personas invitadas, muchas influencers, personalidades que se dieron cita. Era un día de relajación, ¿no? Una mañana de relajación para probar el producto. Hicieron yoga.
3: Sí. Es que
1: según tengo entendido.
3: Cambiamos de etapa. Cuando por más que usted sube, no pasa nada.
1: Estaban protegidos con esta triple acción, ¿no?
3: Sí, es una textura ejemplo, suave, ¿sabes?
16: Nos convertimos en mamá.
3: Simplemente de estar en el cielo.
16: Aquí tenemos muchos...
17: Tenemos algo nuevo en la ciudad. Dove nos trae una clínica más tono uniforme, un gran lanzamiento que aglomera a muchos influencers, personalidades aquí en Santa Cruz. Buenos días.
18: ¿Cómo estás? Buen día. Muchas gracias por estar presentes. La verdad que acá con mi colega Viviana Puente estamos sumamente emocionadas de estar en Santa Cruz con las mejores influencers y generadoras de contenido del país. Dove, una marca global, líder a nivel mundial en cuidado, trae una innovación para la consumidora boliviana llena de tecnología e innovación, ¿no? No quiero ser yo quien les cuente los beneficios, para eso están acá nuestras queridas influencers, quienes van a vivir de primera mano el beneficio de este nuestro producto y queremos que sean ellas quienes nutran a las comunidades de Bolivia sobre estos beneficios.
17: Vemos que hay un amplio margen de cuidado personal, cuidado también para el cuerpo, para la piel, y ellas son las principales de poder mostrarnos cuáles son los beneficios cada uno de ellos, pero demos un adelanto de la presentación que vamos a tener este día.
19: Sí, enseguida vamos a ver a mucho detalle esto, de este doble beneficio que tiene este producto, que es uno de los dos beneficios más buscados en todo lo que es el segmento de desodorantes, ¿no? Que es la máxima protección antitranspirante junto con el cuidado de la piel para reducir y prevenir manchas en la piel de las axilas. Entonces, une todo lo más buscado dentro de lo que es el segmento, dando así un producto súper poderoso con una multitud de beneficios.
17: Además que vamos a tener unas actividades para que ellas puedan probar el producto, relajarse y tener un ambiente agradable.
1: Certificada la calidad entonces de DAF.
18: Diseñada con mucho, mucho cariño.
1: Recomendadísima entonces. Falta que saquen la versión varonil, ¿no?
18: Muchos roles.
3: No estaría mal.
1: Claro.
18: Cuidado, no tiene por qué ser un rol adicional.
1: La verdad que muy bonita la presentación que hicieron para poder mostrar acerca del beneficio que tiene. Y obviamente el público tener la chance de poder conocer y ya comenzar a adquirir, ¿no?, todo el paquete nuevo lanzado recientemente. Dani, si nos acabó el tiempo, nos tenemos que despedir.
3: Sí, la verdad es que sí, así que de todo un poco. Hoy día martes, no se olviden la fiesta del cine, así que vayan y disfruten de lo que queda el resto del día. Cuídense, nos volvemos a encontrar en una nueva programación.
1: Exactamente, mañana nuevamente a las 4 de la tarde.
3: Así es, exactamente.
1: Cuídense todos, pásenla bonito. Nos encontramos mañana, 4 en punto, aquí en la radio y en el canal TV Latina, canal 42. Que tengan una excelente noche. Chau, chau.
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